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0: Son las 9 en punto.
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0: Son las 8 con 30 minutos.
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3: Pégate un poco más,
4: ¿qué tal, amigos, amigas? ¿Cómo están ustedes? Muy buenos días, lluvioso día, por cierto, de este día martes 9 de junio. 10 grados de temperatura tenemos en estos instantes aquí en Lago Ranco. Se espera para el día de hoy una máxima de 11 grados con cielo cubierto y lluvia durante toda la jornada. Así que hay que prepararse, por cierto, y por cierto a todos nuestros amigos conductores, la precaución en las rutas de nuestra comuna. Siempre atento a las condiciones climáticas y a las condiciones de tránsito, ya que la lluvia deja los pavimentos muy mojados y resbaladizos. Así que precaución para cada uno de ellos, que pueda llegar a su destino de la mejor manera posible. Saludamos a todos nuestros amigos y amigas que están de cumpleaños el día de hoy, que lo pasen muy, pero muy bien, ¿eh? El calendario católico, recuerdo hoy a Efrén y Efraín. Así que un saludo cordial para ellos en el día de su onomástico. Vamos a estar revisando algunos titulares para el día de hoy, que vamos a estar compartiendo información. Operación Nereida desarticula red de pesca ilegal con funcionarios públicos implicados, ¿eh? Todo esto en la región de Los Ríos. Varias personas baleadas ingresan al hospital base de Valdivia. Una de ellas falleció. Y hoy, bueno, vamos a estar conversando también de el día del Barros Luco, ¿eh? Hoy día el día del Barros Luco, así que eso hay que celebrarlo de todas formas, ¿eh? Vamos a saludar quienes hacen posible que podamos compartir cada mañana junto a ustedes. 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Hoy 9 de junio es el día de Patricio, ¿eh? No es Patricio, es en marzo. Hoy es el día del pato Donald, ¿eh? Así que entretenido personaje, por cierto, ¿eh? En muchos lugares fue incluso más famoso que el Mickey Mouse, así que no se le entiende mucho, súper gruñón, pero es un tremendo personaje de estos dibujos, de estos cómics que nacieron hace muchísimos años, ¿eh? Además es el Día Internacional de los Archivos, ¿eh? Día 9 de junio. Hoy, como decíamos, se conmemora el Día Nacional del Barros Luco, esto

en honor al presidente Ramón Barros Luco, quien acostumbraba a pedir este clásico sándwich de carne y queso derretido. Tiene que ser un queso bien especial, por cierto, y sobre la plancha. Así es, para que sea de verdad un Barros Luco. Pocos sándwiches logran condensar tanta historia, identidad y tradición como el Barros Luco. Este 9 de junio el país celebra el Día Nacional del Barros Luco, una fecha dedicada a una preparación que más de un siglo después de su creación continúa siendo protagonista en fuentes de soda, restaurantes tradicionales, cafeterías y hogares en todo Chile. La historia se remonta a comienzos del siglo XX. Durante su mandato entre 1910 y 1915, el presidente Ramón Barros Luco era un frecuente visitante de la histórica cafetería Torres de Santiago. Allí acostumbraba a pedir una marraqueta rellena con carne de vacuno y queso fundido. La preparación se hizo tan popular entre los clientes que terminó adoptando el apellido del mandatario, transformándose con el tiempo en uno de los símbolos más reconocibles de la cocina chilena. Como decíamos, más que un simple sándwich, el Barros Luco representa una parte importante del patrimonio culinario nacional. Su éxito radica en la combinación de pocos ingredientes, pero de gran calidad. Una buena carne, queso fundido y un pan crujiente capaz de absorber los jugos de la cocción. Y se recuerda el día de hoy porque es el día del natalicio el presidente Barros Luco. Por eso se dejó este día como el día del sándwich de Barros Luco. Día 9 de junio, el país celebra entonces el Día Nacional del Barros Luco. Así es que todos, por cierto, a degustarlo, a prepararlo. No es tan complejo prepararlo, pero sí, buenos sabores, una rica carne, un buen queso fundido, que no tiene que ser en el microondas, tiene que ser sobre una parrilla, tiene que ser sobre una pailita y queda, pero espectacular. Vamos a iniciar nuestra mañana paraíso. Gracias desde ya por acompañarnos. Estaremos revisando informaciones y, por supuesto, buena música. Y hasta ahora compartimos la música de un británico, Engelbert Humperdinck. Ustedes quizás no les suene mucho, pero cuando escuchen la canción lo van a recordar de inmediato. Música del año 67 para compartir esta mañana paraíso. Bienvenidas, bienvenidos.

14 minutos nos separan de las 10 de la mañana y disfrutamos ahí a Engelbert Humperdinck, el británico, con esta canción donde dice que lo dejen ir porque ya no ama más a la persona. Un tema bien, bien especial, pero del recuerdo, al año 67, por cierto. Compartimos informaciones, lo trae biobiochile.cl. Un total de 56 personas fueron detenidas en el marco de un masivo operativo desarrollado por la Policía de Investigaciones, la PDI y el Ministerio Público, que permitió desarticular una organización criminal dedicada a comercialización ilegal de recursos hidrobiológicos en distintas regiones del país, que habría generado ingresos por casi 9 mil millones de pesos entre el 2023 y 2024. Al menos 3 carabineros, 2 funcionarios públicos fueron partícipes de estos delitos. El procedimiento que se ejecutó en al menos 5 regiones incluyó 61 entradas y registros en domicilios y propiedades vinculadas a los investigados, además de la incautación de vehículos, inmuebles, dinero en efectivo y otros bienes adquiridos presuntamente con ganancias provenientes de actividades ilícitas. Según antecedentes recopilados, entre los detenidos figuran al menos 3 funcionarios activos de carabineros, además de un funcionario de Senapesca y un trabajador municipal de Valdivia, quien habrían cumplido distintos roles para facilitar el funcionamiento de la red. La investigación, que se inició en el 2024 y permitió establecer la existencia de una asociación criminal conformada por 3 estructuras organizadas que operaban principalmente en las regiones de los lagos y los ríos, abasteciendo posteriormente mercados y centros de distribución de otras zonas del país. De acuerdo con los antecedentes de la indagatoria, la organización adquiría recursos hidrobiológicos en las zonas de Calbuco, en la región de los lagos, sin documentación que acreditara su origen legal ni su trazabilidad. Posteriormente, los productos eran trasladados durante la madrugada hacia Valdivia mediante diversas estrategias destinadas a evadir controles y fiscalizaciones. En ese contexto, los funcionarios públicos involucrados habrían desempeñado labores claves para el éxito de la operación, facilitando el paso de los cargamentos y alertando sobre eventuales controles en rutas utilizadas por la organización. La investigación también detectó la participación de 5 trabajadoras del peaje troncal La Unión, quienes presuntamente entregaban información sobre fiscalizaciones que se realizaban en la zona. Según la PDI, una vez ingresados a los ríos, los recursos eran comercializados en algunos de los principales puntos de venta de Valdivia, entre ellos el mercado municipal y la feria fluvial. Parte de los productos también eran distribuidos en terminal pesquero de la región metropolitana y en diversos puntos de comercialización ubicados en las regiones de la Araucanía y los lagos. Los investigadores sostienen que la organización logró consolidar una posición dominante dentro de este mercado ilícito, afectando directamente a comerciantes y pescadores que operan dentro del marco legal. Uno de los antecedentes más relevantes de la investigación corresponde al análisis financiero realizado por la Brigada Investigadora de Lavado de Activos, la BRILAC, de Valdivia. Dicho estudio estableció ingresos observados por más de 8.811 millones de pesos entre el 2023 y 2024. Sin embargo, durante los años tributarios 2024-2025, los involucrados declararon poco más de 550 millones ante el Servicio de Impuestos Internos. La diferencia, según la investigación, alcanza los 8.261 millones de pesos, cifra que correspondería a ingresos no declarados. Además, se determinó que parte de estos recursos habría sido utilizada para adquirir un importante patrimonio, incluyendo 29 vehículos avaluados fiscalmente en más de 581 millones de pesos, 4 inmuebles con un avalúo cercano a los 395 mil millones de pesos y un gimnasio en Valdivia, valorizado comercialmente en alrededor de 100 millones de pesos. La causa contempla la investigación de diversos delitos, entre ellos asociación criminal, lavado de activos, falsificación de instrumento público, cohecho, delitos contra la salud pública e infracciones a la ley.

General de Pesca y Acuicultura. Desde la APDI advirtieron que la comercialización ilegal de recursos hidrobiológicos constituye una de las actividades ilícitas más rentables para las organizaciones criminales debido a las ganancias que genera y a su capacidad para infiltrar instituciones públicas y mercados legales. Durante esta tarde se espera una vocería oficial de la PDI y del Ministerio Público en Valdivia para entregar mayores antecedentes respecto del operativo y las formalizaciones que se desarrollarán en las próximas horas. Información que trae BioBioChile.cl, que lo compartimos a esta hora.

Solo 5 minutos nos separan de las 10 de la mañana y vamos a compartir informaciones. Varias personas baleadas ingresan al hospital base de Valdivia. Una de las víctimas falleció. Durante la noche de este lunes, un amplio procedimiento policial se desarrolla en el hospital base de Valdivia luego de que la llegada de un vehículo particular con daños por disparos de proyectiles y con 4 ocupantes, 3 de ellos heridos por impactos balísticos, una de las cuales falleció producto de la gravedad de sus lesiones. De acuerdo a los antecedentes preliminares recopilados por Informa al Minuto, las víctimas corresponden a 3 hombres, 2 de ellos de 20 y 1 de 27 años. Uno de los jóvenes de 20 años ingresó al asiento asistencial con heridas de bala en el cráneo y el abdomen. Pese a las exhaustivas maniobras de reanimación realizadas por el personal médico tras sufrir un paro cardiorrespiratorio, no fue posible revertir su condición, constatándose su fallecimiento. En tanto, el hombre de 27 años resultó con

impactos balísticos en un brazo y en el abdomen, mientras que la tercera víctima recibió dos disparos en uno de los brazos. Ambos permanecen siendo atendidos por equipos de salud. Según la información en desarrollo, el ataque ocurrió en el sector de San Luis de Valdivia, donde las víctimas se encontraban al interior de un vehículo cuando fueron abordados por sujetos desconocidos, quienes efectuaron múltiples disparos para posteriormente darse a la fuga. A raíz de la gravedad de los hechos, Carabineros mantiene custodia en el Hospital Base de Valdivia y de manera preventiva se habría suspendido el acceso de vehículos al recinto asistencial. Paralelamente, digo, personal de la Policía de Investigaciones, PDI, se dirige al lugar para realizar las primeras diligencias y esclarecer las circunstancias del ataque. Información que está en forma al minuto y, por supuesto, lo compartimos a esta hora.

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10 de la mañana con 17 minutos, disfrutamos ahí la música de Carla Melo, uno de los últimos discos que ella ha sacado, un gran actor se llama ese. 10 grados de temperatura tenemos en estos instantes en Lago Ranco, se espera para el día de hoy una máxima de 11 grados, con cielo cubierto y lluvia durante toda la jornada. Para este día miércoles 10 se esperan 3 grados de mínima, 10 grados de máxima, cielos nublado por la mañana, pasando nublado y chubascos por la tarde-noche. Para este día jueves 11 se esperan 6 grados de mínima, 9 grados de máxima, cubierto y lluvia débil por la mañana, pasando cielos cubierto y lluvia con vientos entre 25 y 40 kilómetros a la hora, con ráfagas de viento de hasta 50 kilómetros. Por la noche, cubierto y lluvia. Misma condición para este día viernes 12, con 4 grados de mínima, 8 grados de máxima y cubierto y lluvia durante toda la jornada. Información que nos entrega la Dirección Meteorológica de Chile para Lago Ranco. Y nos quedamos con Los Vázquez y María José Quintanilla.

derechista Keiko Fujimori en el escrutinio de las elecciones presidenciales en Perú, a la espera del conteo de los votos emitidos en el extranjero que pueden ser clave para determinar al próximo jefe de Estado en el país andino. Al tener contado el 95,34% de los sufragios del domingo hasta las 23:58 horas del día lunes, Sánchez se mantiene muy pocos puntos porcentuales sobre Fujimori, según el reporte de la Oficina Nacional de Procesos Electorales. El izquierdista recibe hasta el momento el 50,112% de los votos y la derechista el 49,888%. Esto implica en cantidad que Sánchez tiene 39.726 votos más que Fujimori al alcanzar 8.891.179 sufragios. Las apretadas cifras confirman que el resultado de las elecciones en Perú se definirá voto a voto, ya que aún queda por contar 2.799 actas, en su la mayoría provenientes del extranjero, de las que solo se ha contabilizado aproximadamente el 8% hasta el momento. Vamos a ver qué sucede con el nuevo mandatario del Perú y también ver si es que va a cumplir sus 5 años, porque la verdad que no todos los mandatarios en el Perú han podido lograr cumplir su mandato, ya que siempre lo han sacado, están algunos detenidos, presos, en fin, ahí vamos a ver qué sucede, por supuesto. Disfrutamos nuestra mañana paraíso desde la 99.1 y por supuesto compartimos a esta hora información que, bueno, tienen nuestras amigas de Vicaría San Pedro Lago Ranco, ¿eh? Pastoral Social, que ha organizado este bazar solidario donde les ofrece una linda oportunidad de apoyar nuestra labor social. Estos serán los días 10 y 11, es decir, mañana y pasado mañana, desde las 9:30 a 17 horas en el Salón Parroquial de Vicaría San Pedro Lago Ranco, ¿eh? Así que todos invitados a colaborar en este bazar solidario que organiza Pastoral Social de Vicaría San Pedro de Lago Ranco. Y por supuesto agradecemos también a nuestros colegas que también nos están ayudando a difundir esto en diferentes lugares, tanto en Rillinagua y nuestro amigo Manuel, y por cierto en el sector de Inahue nuestro amigo Esteban, así que agradecidos públicamente con ellos porque siempre están dispuestos a colaborar y a cooperarnos ahí con nuestro pastoral social de Vicaría San Pedro.

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El gran Vicentico a esta hora de la mañana compartiendo nuestra mañana paraíso desde la 99.1. Información que trae diario laboranco.cl. La Corporación Deportiva Nimbus Outdoor confirmó los detalles técnicos, institucionales y de convocatoria para la versión 2026 de Torrencial Chile by UTMB, competencia que celebra su 10ª edición entre el 25 y 28 de junio en la capital de la región de Los Ríos y de paso consolida como parte del prestigioso circuito internacional. Para este año el evento registra una convocatoria de 2.800 corredores, atletas originarios de 25 países, entre los que se incluyen delegaciones de Argentina, Perú, México y Estados Unidos. Los competidores de Elite llegan a Valdivia con el objetivo de buscar el acceso directo a las finales del circuito que se realiza anualmente en Chamonix, Francia, el Ultra Trail du Mont Blanc, así se llama, el UTMB. Asimismo, los deportistas buscan completar sus créditos que les permiten ingresar al sorteo directo para la cita europea. Carlos Sotomayor, presidente de la Corporación Deportiva Nimbus, destacó el valor estratégico del evento para el territorio. Dice lo siguiente: celebrar 10 ediciones de Torrencial nos permite confirmar que esta carrera se ha convertido en un auténtico ícono del invierno en el sur de Chile. No solo es un desafío deportivo de nivel mundial, sino una herramienta de desarrollo que atrae visitas fuera de las estaciones de alta demanda y ayudando a dinamizar la economía local, la hotelería y la gastronomía regional durante una semana completa, indicó. La programación de los 10 años... ¿Sí? La programación, decíamos, de los 10 años presenta cambios significativos en la configuración de sus rutas respecto de temporadas anteriores, abarcando diversos sectores de la cordillera de la costa y la selva valdiviana. La carrera 12K Nocturnos es una modalidad que se implementará el viernes 26 de junio y con inicio y meta en el Parque Zaval, transitando por senderos habilitados para el uso nocturno. Las nuevas rutas de 21K y 44K se disputarán el sábado 27 de junio y debutarán oficialmente con trazados intermedios. Ambas distancias se desarrollarán íntegramente en el Parque de Coyico, predio de la propiedad de Empresas Arauco, abriendo espacios inéditos de alto valor escénico para el desarrollo del montañismo internacional en la zona. Finalmente, destaca la ultra distancia de 65K y 100K, las rutas de mayor kilometraje que tienen sus puntos de largada en la localidad de Punucapa, incluyendo en su diseño el paso por sectores emblemáticos como Pilolcura, los parques Oncol y Cumbes, Pililín, Quitaqui y Valdivia. Además del plano competitivo, Torrencial Chile by UTMB 2026 se posiciona como líder y pionero en la inclusión dentro de este deporte, el cual se realiza en un estrecho contacto con la naturaleza. Por lo mismo están el mini torrencial de 3K, que contará con la participación de casi 600 niños y niñas, de los cuales 450 corren de forma gratuita, transformándose en la carrera infantil de trail running más grande de Chile y de todo el circuito. Información que trae ayer laboranco.cl y que por supuesto lo compartimos a esta hora junto a la música de Fito Páez.

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11 de la mañana con 15 minutos, estamos disfrutando nuestra mañana paraíso y ojalá que llueva café verde, la verdad que está lloviendo bastante, así que igual hay que tener mucha precaución ahí, sobre todo quienes andan por las rutas de nuestra comuna. Vamos a compartir información, lo trae biobiochile.cl. La Fiscalía Sur y la PDI realizan un nuevo allanamiento en dependencias bancarias, esta vez en una sucursal del Banco Estado. Todo esto en medio de la investigación por el multimillonario lavado de activos realizado por el Tren de Aragua en Chile, la denominada Operación Tokio. Los funcionarios de la Brigada contra el Crimen Organizado de la Policía Civil llegaron este martes hasta las dependencias ubicadas en Huérfanos con Morandé, pleno centro de Santiago. La diligencia se da luego de que el pasado domingo se conociera que entre los detenidos por participar en la banda criminal había una ejecutiva de Banco Estado. Se trata de una mujer venezolana identificada como Rosana Magdalena Blanco Blanco, quien prestaba servicios a través de una empresa externa. El fiscal regional metropolitano Sur, Héctor Barros, señaló que fue en la formalización de 17 imputados en la causa donde la defensa de la mujer reveló este antecedente. Según los detalles de la indagatoria, la mujer realizaba extorsión a las víctimas del Tren de Aragua, cobro de la denominada vacuna, como también para obligar a mujeres a ejercer el comercio sexual. Si bien hasta el momento no tendría relación con los movimientos de dinero realizados por el grupo, los policías llegaron este martes a la sucursal donde ella trabajaba para retirar elementos que serán periciados para saber si hay antecedentes importantes para la investigación. Rosana Blanco se suma al otro funcionario bancario imputado en la causa. Se trata del venezolano José Carlos Pérez Asensio, quien se desempeñaba como ejecutivo

del Banco Santander y que también tenía nexos con la banda nacida en Aragua, ya que habría realizado movimientos de dinero para la organización criminal con cuentas de diferentes casas bancarias. El grupo desbaratado la semana pasada en la Operación Tokio habría cometido lavados de activos que superan los 75 mil millones de pesos. Información que trae biobiochile.cl y que lo compartimos junto a la música de Heredero.

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1: 11 de la mañana con 21 minutos, disfrutamos ahí la música de Heredero, por cierto, ¿eh? Ya estamos con la cuenta regresiva para este inicio del Mundial, que comenzará este día jueves 11 de junio, donde arranca de forma oficial la Copa del Mundo de la FIFA 2026. ¿Eh? Una cita histórica que por primera vez contará con 48 selecciones nacionales, excepto la nuestra, por cierto. Tres países anfitriones: Estados Unidos, México y Canadá.

horario de Chile, dando inicio de esta manera al grupo A del certamen. Vamos a estar revisando y, por cierto, también quiénes los van a transmitir, por cierto. ¿Eh? En este caso, Chilevisión es el canal oficial de televisión abierta en Chile que transmitirá en forma gratuita y exclusiva el partido inaugural, los encuentros más importantes del torneo y la gran final. En tanto, la señal online gratuita podrá seguir la transmisión sin costo a través de las plataformas digitales de Chilevisión, que es chilevisión.cl y su aplicación oficial Mi Chilevisión. También a través de televisión por pago en DS Sport DirecTV, y es la única señal que cuenta con los derechos absolutos para transmitir los 104 partidos del Mundial en vivo, donde estará disponible en sus canales exclusivos de la televisión satelital. DirecTV Go, ahí está. La plataforma de streaming de DirecTV emitirá la totalidad de los compromisos del certamen para todos sus suscriptores activos en Chile. ¿Qué les parece? ¿Eh? Ya comienza muy pronto a rodar la pelotita aquí en este Mundial FIFA 2026. Cuando usted escucha el rock del Mundial, ¿se acuerda? ¿Lo disfrutó alguna vez? ¿La cantó? ¿La bailó? Bueno, es una canción de la banda de rock chileno Los Ramblers, ¿eh? O The Ramblers, vocalizado por Germán Casas y escrita por Jorge Rojas, quien hizo esta canción pensando en el año 61, ¿qué podían hacer para el Mundial del 62? Bueno, él tenía su padre y pensaban ellos hacer gorritos para la venta, ¿eh? Para poder sacar algún crédito, algún rédito comercial. Pero escribió esta canción, que fue lanzada como sencillo en 1962 como ocasión de la Copa Mundial del Fútbol de dicho año, realizada aquí en Chile, siendo reconocido por la FIFA como canción oficial y la primera obra musical usada para este certamen futbolístico. Reconocido por la FIFA entonces como la primera canción hecha para los mundiales, así como la Copa de la Vida de este gran cantante, por cierto, de las canciones de Shakira, en fin, todas las canciones que ustedes podían escuchar de la Copa del Mundo. Bueno, la primera fue chilena y, por cierto, aquí en 1962. Y que, por cierto, lo vamos a compartir a esta hora.

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Tony Ronald a esta hora de la mañana con Help, Ayúdame. 11 de la mañana con 39 minutos. Compartimos nuestra mañana paraíso de este día martes 9 de junio. Hacemos la invitación de parte de nuestras amigas de Pastoral Social de Vicaría San Pedro para este día 10 y 11 para este Bazar Solidario que se va a realizar en dependencias de Vicaría San Pedro y que por supuesto es para compartir y ayudar a las personas que lo necesitan, ¿eh? Entonces es un bazar solidario que se va a realizar entonces en el Salón Parroquial de Vicaría San Pedro desde las 9:30 de la mañana a 17 horas. Una linda oportunidad de apoyar nuestra labor social, ¿eh? Vamos a compartir informaciones. El diario La Blanco trae lo siguiente. Científicos valdivianos descubren nueva función fundamental de las neuronas, ¿eh? Una reciente investigación desarrollada por investigadores del Centro de Estudios Científicos SEX de la Universidad San Sebastián, la Universidad Austral de Chile y la Universidad de Zurich fue publicada en la prestigiosa revista Cell Metabolisms. Se trata del artículo denominado mitocondrial lactante, que propone que las mitocondrias de las neuronas producen y liberan lactato para prevenir el estrés oxidativo y mantener su equilibrio energético. Desde hace más de 100 años se sabe que las mitocondrias son el lugar de las células donde se produce la energía. En este estudio, los científicos demostraron que las mitocondrias de las neuronas, demasiado energizadas, producen lactato, para deshacerse del exceso de energía y de esa manera prevenir el daño acumulativo de las estructuras celulares. Esto abre nuevas posibilidades para el tratamiento de enfermedades neurodegenerativas, donde el estrés oxidativo y la disfunción mitocondrial tiene un rol fundamental. Información que, por supuesto, entrega el doctor Felipe Barros, director ejecutivo del SEX y director de investigación de la sede de Valdivia de la Universidad San Sebastián. Indicó que los resultados de esta investigación son de suma relevancia, pues revela un nuevo mecanismo universal mediante el cual las células controlan su estrés. La labor conjunta del SEX, UACH y la Universidad de San Sebastián demuestran que la investigación científica de alto impacto no requiere ser liderada desde Estados Unidos o Europa. Una ciudad como Valdivia, con instituciones comprometidas, convenios bien diseñados, apoyo estatal y vocación de largo plazo, pueden publicar en las mejores revistas del mundo. Eso es un mensaje de aliento para los jóvenes investigadores de Chile y sus regiones. Información que trae el diario lagolanco.cl y que lo compartimos junto a la música de Wildo a esta hora.

Estamos a 16 minutos del mediodía, 11 grados de temperatura tenemos en estos instantes en Lago Ranco, la humedad del 91%. Disfrutamos la música de Salvatore Adamo.

Solo 13 minutos nos separan de El Mediodía y compartimos información, lo trae biobiochile.cl. ¿Eh? Sin acceso a señal estable de telefonía e internet, se encuentran los vecinos del sector rural de Morrompuye en Valdivia. Esto a raíz del robo de equipos en la única antena que les daba cobertura. Hace un par de años en que esta comunidad ha tenido diversos problemas ambientales y sanitarios al poseer el único vertedero autorizado para recibir toda la basura de la región de Los Ríos. Y ahora esta situación ha dificultado el diario vivir de la comunidad. El secretario de la Junta de Vecinos de Morrompuye, Marcelo Valencia, narró los problemas que genera la falta de cobertura. Dice, el fin de semana pasado vandalizaron el sitio y hoy en día, producto de este robo, nos quedamos sin servicio, explicó. Tenemos niños que están en el colegio, que dependen de internet para hacer sus tareas. Ante cualquier emergencia no tenemos cómo comunicarnos directamente con alguien que nos pueda ayudar, dice este señor. El dirigente además afirmó que desde la empresa no detallaron cuándo se repondría el servicio e hizo un llamado a las autoridades para resolver el problema, anunciando gestiones con la Seremi de Transporte y Telecomunicaciones. Además mencionó que la misma empresa sufrió robos en las instalaciones al menos 8 veces. Información que trae biobiochile.cl y que por supuesto lo compartimos a esta hora junto a la música de Ronetza. ¿Eh?

Tan solo 9 minutos nos separan de ahí el mediodía y disfrutamos a The Ronettes con Be My Baby, ¿eh? Hermosa canción y de los años 60 que disfrutamos a esta hora de la mañana. 11 grados de temperatura tenemos en estos instantes y por supuesto disfrutamos la música que preparamos para usted. Nos quedamos ahora con un gran chileno, Salo Reyes.

Tan solo 4 minutos nos separan del mediodía y nos comenzamos a despedir de nuestra mañana paraíso de este día martes 9 de junio, con lluvia, por cierto, en nuestra ciudad. Nos despedimos saludando a quienes hacen posible que podamos llegar cada mañana junto a ustedes. 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

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Vamos a recordar la invitación que tienen nuestras amigas de Pastoral Social de Vicaría San Pedro de la Corranco para este gran bazar solidario que se va a realizar. Este día miércoles 10 y jueves 11 desde las 9:30 a 17 horas. Este bazar solidario, una linda oportunidad de apoyar nuestra labor social. Será en el Salón Parroquial de Vicaría San Pedro, así que todos desde las 9:30 y hasta las 17 horas, entonces este bazar solidario organizado por Pastoral Social de Vicaría San Pedro de La Corranco. Un saludo cordial y a todas nuestras amigas que ya comienzan a trabajar desde hoy, así que van a estar todos estos días esperándoles, por cierto. Nos despedimos agradeciendo vuestra compañía. Nos reencontramos mañana a eso de las 9:30 en una nueva Mañana Paraíso. Nos quedamos con Rocío Dúrcal a esta hora.

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3: Son las 12 con 3 minutos.
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1: Son las 12 con 30 minutos.
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0: Buenas tardes, estos son los servicios a la comunidad. Patronal Social de Vicaría San Pedro Lago Ranco invita al Gran Bazar Solidario, una linda oportunidad de apoyar nuestra labor social. Los días 10 y 11 de junio, desde las 9:30 de la mañana a 17 horas, será en los salones parroquiales de Vicaría San Pedro de Lago Ranco. ¿Usted necesita atalaje? Bueno, le invitamos a llamar a don Mario al siguiente número telefónico, al más 569-7445-3052. ¿Ah? Si usted necesita atalaje, puede comunicarse ahí con don Mario al celular, 974-45-3052. Vicaría San Pedro de Lago Ranco informa su horario de atención en su oficina parroquial.

0: parroquial. Será de lunes a viernes, de 9 de la mañana a 13 horas y por la tarde de 15 a 19 horas. Cualquier información que usted necesite lo puede hacer llamando al 632-491-471. Los horarios de misa serán los días miércoles a las 18 horas y los días domingo a las 11:30 horas. 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Interesados pueden comunicarse al siguiente número de celular, el 9-4878-2888, con la señora Miriam. Usted está de visita en Lago Ranco y necesita arrendar cabaña. Bueno, le tenemos el siguiente dato, Cabaña de campo con capacidad para 6 personas. Esto está a 6 kilómetros de Lago Ranco, en el sector de Ignao. 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Capacidad de la cabaña para 6 personas. Eso es todo en cuanto a servicios a la comunidad. Tengan todos ustedes muy buenas tardes.
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2: Muy buenas tardes y bienvenidos a una nueva edición de la jornada informativa de la ilustre Municipalidad de Lago Ranco, donde iniciamos con el pronóstico del tiempo para nuestra comuna, donde hoy se esperan mínimas de 9, máximas de 12 grados, lluvia 28 milímetros y vientos entre 15 y 34 kilómetros por hora. En cuanto a mañana miércoles 10 de junio, mínimas de 6, máximas de 11 grados, cielos parcialmente nubosos y probabilidad de lluvia 3.1 milímetros, vientos entre 15 y 29 kilómetros por hora. Así damos inicio a nuestra jornada informativa de la ilustre Municipalidad de Lago Ranco y comenzamos con nuestro alcalde don Miguel Mesa Chuenque, quien da inicio a una nueva serie informativa donde compartiremos los principales avances, proyectos e iniciativas que se están desarrollando en nuestra comuna. En este primer capítulo conoceremos la historia y las mejoras proyectadas para la Carpa Costanera, este importante espacio y las acciones que busca fortalecer la infraestructura y el desarrollo de Lago Ranco.

0: Me encuentro en el terreno de ex ferrocarriles, hoy día el terreno de todos los ranquinos. Aquí al ladito de la carpa costanera, ustedes saben que quienes crecimos y vivimos acá en Lago Ranco acostumbramos a pasar por esta vereda que se ve acá en dirección hacia el muelle, y que hoy día afortunadamente, en base también a una buena gestión que hemos logrado realizar, este terreno nuevamente es de la municipalidad, y que fue fruto de un tremendo evento hace algunas semanas que vivimos acá con la competencia de mountain bike, el campeonato de asadores, también las actividades de kayak y los eventos también que se han dado principalmente para el desarrollo turístico. ¿Por qué hago este comentario? Porque también a mi espalda está la carpa costanera, que se ha transformado en uno de los lugares de más concurrencia, tanto para los ranquinos como para quienes nos vienen a visitar. Pero como ustedes ven, ya la carpa está viejita, está ya destruyéndose, el clima también le ha afectado muchísimo después de tantos beneficios que nos ha otorgado. Carpa costanera que nos ha servido para celebrar el Día del Trabajador, el Día de la Madre, el Día de la Mujer, celebrar el otoño ranquino, para tener actividades como natalino. Tuvimos 1.400 personas en esta carpa en algún minuto. También estuvo Joe Vasconcelos y así tantos artistas que hemos tenido, no tan solo en el verano. A mí me interesa hablar del otoño y del invierno, que es donde más nos afecta la baja, en este caso, del turismo, y obviamente te afecta directamente al bolsillo de las personas. Pero eso lo hemos ido mejorando. Ahora, el resumen de esto, Paula, quiero, y estimados vecinos quienes nos están mirando y escuchando, es que hace poquito estuve con el equipo de la municipalidad en Santiago, fuimos a conocer una experiencia de nuevas carpas que están instaladas en Chicureo, en canchas de pádel, en Sodimac, y tienen arriendo en distintos lugares, desde el norte hacia el sur, y que son fantásticas. Una carpa así, pero de una estructura muy sólida, muy firme, impermeable, con instalaciones, con puertas, con extractores de aire, de verdad que es fantástica. ¿Y qué creen? Estamos ya preparando las bases para poder adquirir una nueva carpa que nos permita mejorar las instalaciones y poder seguir desarrollando nuestro turismo. Esa es parte de la inversión que queremos hacer también como municipalidad, para seguir generando los mejores espacios también en nuestra comuna, en beneficio del turismo, del desarrollo económico, del fomento productivo. Esta carpa nos va a servir para el programa del otoño, que está a la vuelta de la esquina, y el invierno. Pero quiero compartir con ustedes el programa que viene, pero de una manera maravillosa. Véalo en el próximo capítulo.
1: Ahí estábamos con nuestro alcalde, don Miguel Mesa Chuenqui, quien nos comentaba sobre las mejoras proyectadas para la carpa costanera. Y por supuesto, próximamente todo el calendario completo de actividades que darán vida al invierno ranquino 2026. Para continuar, y en otro ámbito, estamos con nuestra veterinaria municipal, Camila Aguilar, quien también trae diferentes recomendaciones para esta época del año. Por supuesto, todo referido a nuestras mascotas.
2: Buenas tardes, vecinos de Lago Ranco, les habla la veterinaria municipal para recordar que continuamos con las atenciones primarias en el box veterinario que tenemos a través del gimnasio municipal. Mencionar que es siempre con hora previa programada, tienen que tomar la hora a través de WhatsApp. Les voy a dejar el número por acá, es el +569 7548 6179. También quiero mencionar que hay una alta demanda, por lo tanto hay que tener paciencia. Me dedico solo a lo que es la atención primaria, es decir, la programación de vacunación, implantación de microchip, desparasitación o enfermedades que puedan esperar, ¿ya? Si usted tiene alguna urgencia, es decir, donde el perrito o el gatito necesita atención de forma inmediata, eso tienen que verlo de forma particular, ya que generalmente hay que hacer realizar exámenes complementarios y hospitalizar, ¿ya? ¿Cómo se la diferencia? Es porque, ¿no es cierto?, mi perrito o mi gatito está al borde de, digamos, de fallecer. Eso es una urgencia. Por otro lado, mencionar siempre y recalcar el tema de la tenencia responsable. Nosotros como municipio siempre estamos tratando de apoyarlos a ustedes a través de estos programas, a través del programa de esterilización. Sin embargo, son ustedes los que son dueños de las mascotas, por lo tanto, siempre recordar que a la hora de obtener una mascota, usted es el responsable tanto de su alimentación, esterilización y atención veterinaria. Una vez más, quiero recalcar que los perros tienen que estar en sus domicilios, ya los perros no se pasean solo. Es un gran problema que tenemos lamentablemente en Lago Ranco. Nosotros no podemos hacernos cargo de esos perros, son ustedes, por favor. Pido la colaboración porque también no solamente es el tema de que el perro corre peligro de ser atropellado, de ser atacado por otros perros, sino que también corren peligro las personas, corren peligro otras mascotas que sí salen con sus dueños, ¿no es cierto?, de forma responsable. A través de, ¿no es cierto?, de que los llevan con arnés, por ejemplo. No queremos más mordeduras. Y por supuesto también pensar en las personas que realizan el aseo, porque además de eso ensucian nuestros parques, ensucian nuestras playas. Así que el llamado es una vez más a la responsabilidad, a ser conscientes y esterilizar, ¿ya? Esterilizar es primordial, no, por favor, a la reproducción. Recordarles que por ley ustedes no pueden reproducir a los perros ni gatos de forma particular, sino solamente lo puede hacer un criador, ¿ya? Que tiene que cumplir con ciertos reglamentos, entre ellos la esterilización obligatoria, pero ustedes no pueden realizarlo, por lo tanto, hay que esterilizar, y si usted no quiere esterilizar a su mascota, tiene que cuidarla durante toda su vida reproductiva, ¿ya? También quiero mencionar que últimamente ha habido un aumento de adopción de gatitos y gatitas. Tengo entendido que hay problemas con ratones, sobre todo en zona rural. Entonces, el llamado es lo mismo, a la tenencia responsable y a esterilizar. La gata y el gato no van a dejar de cazar por ser esterilizados, ¿ya? En sí el macho es un poco más flojo que la hembra. La hembra es un poco más cazadora, pero tener siempre sus controles al día. Si bien ellos nos ayudan, ¿no es cierto?, con el tema de los ratones, pero también nosotros tenemos que ayudarles con su vacunación, desparasitación y esterilización. Por último, también quiero mencionar que los gatos y perros no se contagian con el virus Santa, ¿ya? Si usted sospecha que su mascota trajo un ratón de cola larga, la verdad que somos nosotros los que corremos peligro, no ellos. Entonces, la indicación sería, si yo veo que hay un ratón muerto, que lo trajo mi gato, no acercarme al ratón, tratar de tirarle cloro desde lejos, dejar que actúe una media hora a una hora y luego de eso descartarlo con guantes, ¿no es cierto?, mascarilla. Y el gatito, en verdad no hay que hacer nada, igual que a los perritos, no hay que hacerles nada. Si quieren, ustedes lo pueden limpiar con las patitas con alguna toallita húmeda o un jabón, pero insisto, el virus no les afecta a ellos, sino que es a nosotros.
1: Ahí estábamos con estas excelentes recomendaciones y consejos, y por supuesto también el horario de atención de parte de Camila Aguilar, nuestra veterinaria municipal. Número de teléfono, por supuesto, para que usted se pueda comunicar y tomar hora con anticipación. Continuando con la entrega de información, estamos con el Servicio de Salud Lago Ranco. Estamos con la directora del CESFAM Lago Ranco, la doctora Mónica Sarmiento, que nos entrega recomendaciones para esta época del año en cual están en periodo de vacunación.
3: Buen día para todos, mi nombre es Mónica Sarmiento, directora del CESFAM de Lago Ranco, y el día de hoy quiero hacer entrega de un mensaje importante para toda la comunidad, recordando la importancia de vacunarnos contra la influenza. Esta enfermedad no es solamente un resfrío fuerte, puede provocar complicaciones graves, especialmente en adultos mayores, niños pequeños, embarazadas y personas con enfermedades crónicas. Muchas veces cuando nuestro equipo de vacunatorio sale a algunos lugares o va a sus domicilios o está en el SOME, les pregunta si se quieren vacunar, si ya se vacunaron, y la mayoría simplemente como que dice no, no quiero, y se retiran sin saber lo importante que es. Yo sé que han salido muchas cosas por las redes con respecto a de que la vacuna lo que hace es enfermarnos más, que nos están colocando quién sabe qué infiltrado ahí en la vacuna. Bueno, muchas cosas, y aparte de eso, algunos también dicen, me vacuné, igual me resfrié. Sí, puede ser que sí se haya resfriado, pero no es un resfriado tan fuerte como para que en algún momento usted tenga que ser hospitalizado

0: hasta lo tengan que entubar. Así que eso es lo que ustedes tienen que ver, ¿ya? Así que la vacuna nos ayuda a proteger nuestra salud y también la de nuestras familias y vecinos, obviamente. Nos reduce el riesgo de hospitalización, es lo que les comentaba hace un rato, y evita contagios en la comunidad. Esta es una vacuna segura, gratuita para todos los grupos de riesgo y está disponible en los centros de salud. Así que no esperemos a enfermarnos para poder hacer algo, ¿ya? Así que esto es una responsabilidad de todos. Ustedes se pueden acercar al vacunatorio del Cefán, de Las Postas o de Secov de Reginahue y poder colocar, solicitar la vacuna para que se la puedan colocar ya. Así que esa es nuestra invitación. Evitemos eso, evitemos que de pronto de nuestra familia alguien se pueda enfermar. Y bueno, si después de todas estas razones usted siente que no quiere y que no se va a vacunar, lo invitamos también a que si a usted le hacen alguna de nuestras TENS, le ofrece la vacuna y usted diga que no, pueda firmar un documento donde diga que usted rechaza la vacuna, ¿ya? Todo esto nos sirve también para tener una estadística de por qué en Chile no se está alcanzando las cifras esperadas de vacunación como en otros años. Así que les agradecemos poder realizar estas dos posibilidades, o vacunarse y si no, firmar el rechazo y poder nosotros tener toda esa información estadística que nos la están pidiendo mensualmente o semanalmente desde el nivel central, ¿ya? Así que contamos con ustedes también. Los horarios es de lunes a jueves en el Cefán desde las 8:30 de la mañana hasta las 7:30 de la tarde, de lunes a viernes en Secov y Postas desde las 9:30 de la mañana hasta 15:30 horas más o menos, sabiendo que nosotros no tenemos un punto de vacunación en esos lugares porque las vacunas están centralizadas solo en el Cefán y son trasladadas hacia esos lugares en Las Postas y Secov. Así que por eso ellos tienen un poco diferente el horario al del Cefán. Así que los invito, piénsenlo bien y tomen la mejor decisión y vacúnense. Gracias.
1: Ahí estábamos con la directora del CESFAM Lago Ranco, Mónica Sarmiento, que nos entregaba diferentes recomendaciones para el periodo de vacunación. Para continuar, estamos con el doctor Luis Salazar, dentista del Secov Reginahue, quien también nos trae un mensaje para hoy martes 9 de junio.
2: Hola, soy Luis Salazar, dentista del Secov de Reginahue, y hoy vamos a conversar sobre la otra enfermedad de encía. La semana pasada hablamos de la gingivitis, y esta semana vamos a hablar de la periodontitis. La periodontitis es la enfermedad avanzada de la encía, donde se debe a la misma causa que la gingivitis, es decir, placa bacteriana, biofilm, bacterias que se meten dentro de la encía, pero estas bacterias generan una respuesta en la cual el cuerpo empieza a desgastar el hueso que sostiene el diente, ¿ya? Los dientecitos están firmes porque están sujetados al hueso dental. Si ese hueso se va desgastando con el pasar del tiempo, el diente empieza a presentar movilidad. Usualmente mucho más característica en adultos mayores, debido a que tiene un efecto acumulativo y el huesito que se pierde no se recupera. Por ende, si tienes algún diente suelto o en su defecto no te has hecho limpieza en varios años, es importante que vayas al dentista para poder mantener la salud de tu encía, ya sea que puedes presentar una gingivitis o una periodontitis.
1: Ahí estábamos con recomendaciones de parte del área de salud. Estábamos con el doctor Luis Salazar, dentista del Secov Reginahue, y por supuesto con la salud bucal. Continuando con nuestra jornada informativa, también queremos reiterar la invitación a inscribirse a la Escuela de Invierno, la cual comienza el 22 de junio y finaliza el 26 de junio. Las inscripciones ya están abiertas en la Oficina Local de la Niñez, en dependencia de la Oficina de Dideco, la cual se encuentra en calle Concepción.

0: Constitución 655. Estamos con el coordinador subrogante de la Oficina Local de la Niñez, quien también nos entrega más información sobre la escuela de invierno.
1: Muy buenos días, vecinas y vecinos de Lago Ranco. Les habla Oscar Toledo, coordinador subrogante de la Oficina Local de la Niñez. Con agrado quisiera comentarles que desde el 22 al 26 de junio se llevará a cabo la escuela de invierno en la Escuela Rural Iligüe. Este espacio está pensado para niñas, niños y adolescentes que estarán con acompañamiento de monitoras que realizarán actividades diarias para aprender, jugar y compartir. Esta escuela de invierno incluye salidas gratuitas y sin costo para la familia a lugares como las termas de Chihuío, Parque de Diversiones Happy Pan de Osorno y también una visita al volcán Osorno, además de otros atractivos turísticos cercanos a nuestra comuna. Para facilitar la asistencia, se dispondrá de buses de acercamiento desde el Liceo Antonio Varas y Centro Comunitario Riquinahue. En esta oportunidad los cupos son solamente 40 y los requisitos para participar son tener entre 7 y 14 años y contar con un registro social de hogares hasta el 80%. Las inscripciones se realizarán en la Oficina Local de la Niñez, ubicada en calle Concepción 655 en el consultorio, desde el 8 al 12 de junio. Estas son las fechas para que se acerquen de manera presencial a nuestra oficina para poder inscribir a sus niños y niñas. También quisiera comentarles que desde nuestra Oficina Local de la Niñez, nuestras gestoras territoriales continúan desarrollando talleres en las escuelas de los sectores rurales de la comuna, fortaleciendo la participación y el aprendizaje de la infancia en cada rincón de Lago Ranco. Con mucho entusiasmo los esperamos, esperamos que puedan participar de esta escuela de invierno para que sus niños puedan aprender, compartir y disfrutar juntos. Un saludo afectuoso para cada uno de ustedes.
0: Ahí estábamos con esta entrega de información con lo que respecta a algunos talleres y la escuela de invierno, la cual se realiza las próximas semanas acá en nuestra comuna. Y así llegamos al final de nuestra jornada informativa de la ilustre Municipalidad de Lago Ranco, con noticias, avisos e información para nuestra comunidad. Y que tengan todos ustedes muy buena tarde. Estimados vecinos y vecinas, sabemos que a veces surge la inquietud sobre la presencia de roedores en nuestra comuna. Por eso queremos asegurarles que nuestro municipio se toma muy en serio la sanidad de todos nuestros espacios públicos, desde los colegios donde estudian nuestros hijos, pasando por los consultorios que cuidan nuestra salud, hasta las oficinas municipales que nos atienden. Todas nuestras instalaciones están al día con el control de plagas. Realizamos periódicamente trabajos de mantención para evitar la presencia de roedores y asegurar ambientes saludables para todos, pero esta es una tarea que nos involucra a todos. Por eso les pedimos un importante favor: colaboremos manteniendo limpios nuestros hogares y sus alrededores. 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
2: De esta forma despedimos una edición más de Informaciones de la Ilustre Municipalidad de Lago Ranco. 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

0: Son las 5 en punto.
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2: Buenas tardes, estos son los servicios a la comunidad. Patronal Social de Vicaría San Pedro Lago Ranco invita al Gran Bazar Solidario, una linda oportunidad de apoyar nuestra labor social. Los días 10 y 11 de junio, desde las 9:30 de la mañana a 17 horas. Será en los salones parroquiales de Vicaría San Pedro de Lago Ranco. ¿Usted necesita atalaje? Bueno, le invitamos a llamar a don Mario al siguiente número telefónico, al más 569-7445-3052. ¿Ah? Si usted necesita atalaje, puede comunicarse ahí con don Mario al celular, 974-45-3052. Vicaría San Pedro de Lago Ranco informa su horario de atención en su oficina parroquial. Será de lunes a viernes, de 9 de la mañana a 13 horas y por la tarde de 15 a 19 horas. Cualquier información que usted necesite lo puede hacer llamando al 632-491-471. Los horarios de misa serán los días miércoles a las 18 horas y los días domingo a las 11:30 horas. 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Se arrienda casa habitación en población Los Rosales. Interesados pueden comunicarse al siguiente número de celular, el 9-4878-2888, con la señora Miriam. Usted está de visita en Lago Ranco y necesita arrendar cabaña. Bueno, le tenemos el siguiente dato, ¿eh? Cabaña de campo con capacidad para 6 personas. Esto está a 6 kilómetros de Lago Ranco, en el sector de Ignao. Usted se puede contactar al siguiente número telefónico, el más 569-7559-8227. ¿Eh? Cabaña de campo, entonces usted se puede comunicar con el siguiente número telefónico, el más 569-7559-8227. Capacidad de la cabaña para 6 personas. Eso es todo en cuanto a servicios a la comunidad. Tengan todos ustedes muy buenas tardes.
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1: Muy buenas tardes y bienvenidos a una nueva edición de la jornada informativa de la ilustre municipalidad de Lago Ranco, donde iniciamos con el pronóstico del tiempo para nuestra comuna, donde hoy se esperan mínimas de 9, máximas de 12 grados, lluvia 28 milímetros y vientos entre 15 y 34 kilómetros por hora. En cuanto a mañana miércoles 10 de junio, mínimas de 6, máximas de 11 grados, cielos parcialmente nubosos y probabilidad de lluvia 3.1 milímetros, vientos entre 15 y 29 kilómetros por hora. Así damos inicio a nuestra jornada informativa de la ilustre municipalidad de Lago Ranco y comenzamos con nuestro alcalde don Miguel Mesa Chuenque, quien da inicio a una nueva serie informativa donde compartiremos los principales avances, proyectos e iniciativas que se están desarrollando en nuestra comuna. En este primer capítulo conoceremos la historia y las mejoras proyectadas para la Carpa Costanera, este importante espacio y las acciones que busca fortalecer la infraestructura y el desarrollo de Lago Ranco.
2: Me encuentro en el terreno de ex ferrocarriles, hoy día el terreno de todos los ranquinos. Aquí al ladito de la Carpa Costanera, ustedes saben que quienes crecimos y vivimos acá en Lago Ranco, acostumbramos a pasar por esta vereda que se ve acá en dirección hacia el muelle, y que hoy día, afortunadamente, en base también a una buena gestión que hemos logrado realizar, este terreno nuevamente es de la municipalidad y que fue fruto de un tremendo evento hace algunas semanas que vivimos acá con la competencia de mountain bike, el campeonato de asadores, también las actividades de kayak y los eventos también que se han dado principalmente para el desarrollo turístico. ¿Por qué hago este comentario? Porque también a mi espalda está la Carpa Costanera, que se ha transformado en uno de los lugares de más concurrencia, tanto para los ranquinos como para quienes nos vienen a visitar. Pero como ustedes ven, ya la carpa está viejita, está ya destruyéndose, el clima también le ha afectado muchísimo después de tantos beneficios que nos ha otorgado. Carpa Costanera que nos ha servido para celebrar el Día del Trabajador, el Día de la Madre, el Día de la Mujer, celebrar el otoño ranquino, para tener actividades como natalino. Tuvimos 1.400 personas en esta carpa en algún minuto. También estuvo Joe Vasconcelos y así tantos artistas que hemos tenido, no tan solo en el verano. A mí me interesa hablar del otoño y del invierno, que es donde más nos afecta la baja, en este caso, del turismo, y obviamente te afecta directamente al bolsillo de las personas. Pero eso lo hemos ido mejorando. Ahora, el resumen de esto, Paula, quiero, y estimados vecinos quienes nos están mirando y escuchando, es que hace poquito estuve con el equipo de la municipalidad en Santiago, fuimos a conocer una experiencia de nuevas carpas que están instaladas en Chicureo, en canchas de pádel, en Sodimac, y tienen arriendo en distintos lugares, desde el norte hacia el sur, y que son fantásticas. Es una carpa así, pero de una estructura muy sólida, muy firme, impermeable, con instalaciones, con puertas, con extractores de aire, de verdad que es fantástica. Y ¿qué creen? Estamos ya preparando las bases para poder adquirir una nueva carpa que nos permita mejorar las instalaciones y poder seguir desarrollando nuestro turismo. Esa es parte de la inversión que queremos hacer también como municipalidad, para seguir generando los mejores espacios también en nuestra comuna en beneficio del turismo, del desarrollo económico, del fomento productivo. Esta carpa nos va a servir para el programa del otoño, que está a la vuelta de la esquina, y el invierno. Pero quiero compartir con ustedes el programa que viene, pero de una manera maravillosa. Véalo en el próximo capítulo.
1: Ahí estábamos con nuestro alcalde, don Miguel Mesa Chuenqui, quien nos comentaba sobre las mejoras proyectadas para la carpa costanera. Y por supuesto, próximamente todo el calendario completo de actividades que darán vida al invierno ranquino 2026. Para continuar y en otro ámbito, estamos con nuestra veterinaria municipal, Camila Aguilar, quien también trae diferentes recomendaciones para esta época del año. Por supuesto, todo referido a nuestras mascotas.
3: Buenas tardes, vecinos de Lago Ranco, les habla la veterinaria municipal para recordar que continuamos con las atenciones primarias en el box veterinario que tenemos a través del gimnasio municipal. Mencionar que es siempre con hora previa programada, tienen que tomar la hora a través de WhatsApp. Les voy a dejar el número por acá, es el +569 7548 6179. También quiero mencionar que hay una alta demanda, por lo tanto hay que tener paciencia. Me dedico solo a lo que es la atención primaria, es decir, la programación de vacunación, implantación de microchip, desparasitación o enfermedades que puedan esperar, ¿ya? Si usted tiene alguna urgencia, es decir, donde el perrito o el gatito necesita atención de forma inmediata, eso tienen que verlo de forma particular, ya que ir generalmente hay que hacer realizar exámenes complementarios y hospitalizar, ¿ya? ¿Cómo se la diferencia? Es porque, ¿no es cierto?, mi perrito o mi gatito está al borde de, digamos, de fallecer, eso es una urgencia. Por otro lado, mencionar siempre y recalcar el tema de la tenencia responsable. Nosotros como municipio siempre estamos tratando de apoyarlos a ustedes a través de estos programas, a través del programa de esterilización. Sin embargo, son ustedes los que son dueños de las mascotas, por lo tanto, siempre recordar que a la hora de obtener una mascota, usted es el responsable tanto de su alimentación, esterilización y atención veterinaria. Una vez más, quiero recalcar que los perros tienen que estar en sus domicilios, ya los perros no se pasean solo. Es un gran problema que tenemos lamentablemente en Lago Ranco. Nosotros no podemos hacernos cargo de esos perros, son ustedes, por favor. Pido la colaboración porque también no solamente es el tema de que el perro corre peligro de ser atropellado, de ser atacado por otros perros, sino que también corren peligro a las personas, corren peligro otras mascotas que sí salen con sus dueños, ¿no es cierto?, de forma responsable. A través de, ¿no es cierto?, de que los llevan con arnés, por ejemplo. No queremos más mordeduras. Y por supuesto también pensar en las personas que realizan el aseo, porque además de eso ensucian nuestros parques, ensucian nuestras playas. Así que el llamado es una vez más a la responsabilidad, a ser conscientes y esterilizar, ¿ya? Esterilizar es primordial, no por favor a la reproducción. Recordarles que por ley ustedes no pueden reproducir a los perros ni gatos de forma particular, sino solamente lo puede hacer un criador, ¿ya? Que tiene que cumplir con ciertos reglamentos, entre ellos la esterilización obligatoria, pero ustedes no pueden realizarlo, por lo tanto hay que esterilizar, y si usted no quiere esterilizar a su mascota, tiene que cuidarla durante toda su vida reproductiva, ¿ya? También quiero mencionar que últimamente ha habido un aumento de adopción de gatitos y gatitas. Tengo entendido que hay problemas con ratones, sobre todo en zona rural. Entonces, el llamado es lo mismo, a la tenencia responsable y a esterilizar. La gata y el gato no van a dejar de cazar por ser esterilizados, ¿ya? En sí el macho es un poco más flojo que la hembra. La hembra es un poco más cazadora, pero tener siempre sus controles al día. Si bien ellos nos ayudan, ¿no es cierto?, con el tema de los ratones, pero también nosotros tenemos que ayudarles con su vacunación, desparasitación y esterilización. Por último, también quiero mencionar que los gatos y perros no se contagian con el virus Santa, ¿ya? Si usted sospecha que su mascota trajo un ratón de cola larga, la verdad que somos nosotros los que corremos peligro, no ellos. Entonces, la indicación sería, si yo veo que hay un ratón muerto, que lo trajo mi gato, no acercarme al ratón, tratar de tirarle cloro desde lejos, dejar que actúe una media hora a una hora, y luego de eso descartarlo con guantes, ¿no es cierto?, mascarilla. Y el gatito, en verdad, no hay que hacer nada, igual que los perritos, no hay que hacerles nada. Si quieren, ustedes lo pueden limpiar con las patitas con alguna toallita húmeda o un jabón, pero insisto, el virus no les afecta a ellos, sino que es a nosotros.
1: Ahí estábamos con estas excelentes recomendaciones y consejos, y por supuesto también el horario de atención de parte de Camila Aguilar, nuestra veterinaria municipal. Número de teléfono, por supuesto, para que usted se pueda comunicar y tomar hora con anticipación. Continuando con la entrega de información, estamos con el Servicio de Salud Lago Ranco. Estamos con la directora del CESFAM Lago Ranco.

0: con la doctora Mónica Sarmiento, que nos entrega recomendaciones para esta época del año en cual están en periodo de vacunación.
1: Buen día para todos, mi nombre es Mónica Sarmiento, directora de CEFAN de Lago Ranco, y el día de hoy quiero hacer entrega de un mensaje importante para toda la comunidad, recordando la importancia de vacunarnos contra la influenza. Esta enfermedad no es solamente un resfrío fuerte, puede provocar complicaciones graves, especialmente en adultos mayores, niños pequeños, embarazadas y personas con enfermedades crónicas. Muchas veces cuando nuestro equipo de vacunatorio sale a algunos lugares o va a sus domicilios o está en el SOME, les pregunta si se quieren vacunar, si ya se vacunaron, y la mayoría simplemente como que dice no, no quiero, y se retiran sin saber lo importante que es. Yo sé que han salido muchas cosas por las redes con respecto a de que la vacuna lo que hace es enfermarnos más, que nos están colocando quién sabe qué infiltrado ahí en la vacuna. Bueno, muchas cosas, y aparte de eso, algunos también dicen me vacuné, igual me resfrié. Sí, puede ser que sí se haya resfriado, pero no es un resfriado tan fuerte como para que en algún momento usted tenga que ser hospitalizado o hasta lo tengan que entubar. Así que eso es lo que ustedes tienen que ver, ¿ya? Así que la vacuna nos ayuda a proteger nuestra salud y también la de nuestras familias y vecinos, obviamente. Nos reduce el riesgo de hospitalización, es lo que les comentaba hace un rato, y evita contagios en la comunidad. Esta es una vacuna segura, gratuita para todos los grupos de riesgo y está disponible en los centros de salud. Así que no esperemos a enfermarnos para poder hacer algo, ¿ya? Así que esto es una responsabilidad de todos. Ustedes se pueden acercar al vacunatorio del CEFAN, de las postas o del SECOF de Reginahue y poder colocar, solicitar la vacuna para que se la puedan colocar ya. Así que esa es nuestra invitación. Evitemos eso, evitemos que de pronto de nuestra familia alguien se pueda enfermar. Y bueno, si después de todas estas razones usted siente que no quiere y que no se va a vacunar, lo invitamos también a que si a usted le hacen alguna de nuestras TENS, le ofrece la vacuna y usted diga que no, pueda firmar un documento donde diga que usted rechaza la vacuna, ¿ya? Todo esto nos sirve también para tener una estadística de por qué en Chile no se está alcanzando las cifras esperadas de vacunación como en otros años. Así que les agradecemos poder realizar estas dos posibilidades, o vacunarse y si no, firmar el rechazo, y poder nosotros tener toda esa información estadística que nos la están pidiendo mensualmente o semanalmente desde el nivel central, ¿ya? Así que contamos con ustedes también. Los horarios es de lunes a jueves en el CEFAN desde las 8:30 de la mañana hasta las 7:30 de la tarde, de lunes a viernes en SECOF y postas desde las 9:30 de la mañana hasta 15:30 horas más o menos, sabiendo que nosotros no tenemos un punto de vacunación en esos lugares porque las vacunas están centralizadas solo en el CEFAN y son trasladadas hacia esos lugares en las postas y SECOF. Así que por eso ellos tienen un poco diferente el horario al del CEFAN. Así que los invito, piénsenlo bien y tomen la mejor decisión y vacúnense. Gracias.
0: Ahí estábamos con la directora del CESFAM Lago Ranco, Mónica Sarmiento, que nos entregaba diferentes recomendaciones para el periodo de vacunación. Para continuar, estamos con el doctor Luis Salazar, dentista del SECOF Reginahue, quien también nos trae un mensaje para hoy martes 9 de junio.
2: Hola, soy Luis Salazar, dentista del SECOF de Reginahue, y hoy vamos a conversar sobre la otra enfermedad en sí. La semana pasada hablamos de la gingivitis, y esta semana vamos a hablar de la periodontitis. La periodontitis es la enfermedad avanzada de la encía. donde se debe a la misma causa, que

0: suelto o en su defecto no te has hecho limpieza en varios años, es importante que vayas al dentista para poder mantener la salud de tu encía, ya sea que puedas presentar una gingivitis o una periodontitis.
1: Ahí estábamos con recomendaciones de parte del área de salud. Estábamos con el doctor Luis Salazar, dentista del SECOF Riñihue, y por supuesto con la salud bucal. Continuando con nuestra jornada informativa, también queremos reiterar la invitación a inscribirse a la Escuela de Invierno, la cual comienza el 22 de junio y finaliza el 26 de junio. Las inscripciones ya están abiertas en la Oficina Local de la Niñez, en dependencia de la Oficina de Dideco, la cual se encuentra en calle Concepción 655. Estamos con el coordinador subrogante de la Oficina Local de la Niñez, quien también nos entrega más información sobre la Escuela de Invierno.
2: Muy buenos días, vecinas y vecinos de Lago Ranco. Les habla Oscar Toledo, coordinador subrogante de la Oficina Local de la Niñez. Con agrado quisiera comentarles que desde el 22 al 26 de junio se llevará a cabo la Escuela de Invierno en la Escuela Rural Iligüe. Este espacio está pensado para niñas, niños y adolescentes que contarán con acompañamiento de monitoras que realizarán actividades diarias para aprender, jugar y compartir. Esta escuela de invierno incluye salidas gratuitas y sin costo para la familia a lugares como las termas de Chihuío, Parque de Diversiones Habitán de Osorno y también una visita al volcán Osorno, además de otros atractivos turísticos cercanos a nuestra comuna. Para facilitar la asistencia, se dispondrá de buses de acercamiento desde el Liceo Antonio Varas y Centro Comunitario Riñihue. En esta oportunidad los cupos son solamente 40 y los requisitos para participar son tener entre 7 y 14 años y contar con un registro social de hogares hasta el 80%. Las inscripciones se realizarán en la Oficina Local de la Niñez, ubicada en calle Concepción 655, en el consultorio, desde el 8 al 12 de junio. Estas son las fechas para que se acerquen de manera presencial a nuestra oficina para poder inscribir a sus niños y niñas. También quisiera comentarles que desde nuestra Oficina Local de la Niñez, nuestras gestoras territoriales continúan desarrollando talleres en las escuelas de los sectores rurales de la comuna, fortaleciendo la participación y el aprendizaje de la infancia en cada rincón de Lago Ranco. Con mucho entusiasmo los esperamos, esperamos que puedan participar de esta escuela de invierno para que sus niños puedan aprender, compartir y disfrutar juntos. Un saludo afectuoso para cada uno de ustedes.
1: Ahí estábamos con esta entrega de información con lo que respecta a algunos talleres y la escuela de invierno, la cual se realiza las próximas semanas acá en nuestra comuna. Y así llegamos al final de nuestra jornada informativa de la ilustre Municipalidad de Lago Ranco, con noticias, avisos e información para nuestra comunidad. Y que tengan todos ustedes muy buena tarde. 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
1: Son las 6:32.
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1: Señoras y señores, bienvenidos a la presentación en vivo de un gran artista, de un gran mexicano. Hoy por hoy, la primera figura de la música ranchera, reconocido internacionalmente como el Charro de México. Ya lo tenemos en este gran escenario. Aquí está con ustedes, Don

0: Raquel, ¿cómo estás?
1: Bien, bien, ¿y tú cómo estás?
0: Pues aquí, recordando...
1: Ay, ¿sabes qué? 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Ya viene mi novio. Adiós, ¿eh? Bye.
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0: Son las 8 en punto.
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